0: porque tengo la oportunidad de tener aquí en el estudio, como en repetidas ocasiones, a gente bonita que viene a saludarnos, a presumirnos de sus logros y todo lo demás. El contacto siempre ha sido Yanalté Galván, mi comadre. Aparte de todo lo que ella es, una promotora, una compositora, una periodista, chicles, natillas, chocolates, cigarros, cerillos, todo. Y pues por esa conexión que tengo con ella, pues llegamos hasta esta hora de presentarles algo nuevo. Ya ambos entrevistados han venido al estudio. La encantadora Dalinda Torres, pues yo no me acordaba que ella había venido. Y todavía yo presumiéndole, ¿qué le parece el juguetito este? No, pues muy bonito, dice ella. Pues si había venido, pues yo no sé para qué le preguntaba. Pero bueno, así es la cosa, ¿no? A los muchachos caminantes, a los herederos de nuestro querido Agustín Ramírez, también los hemos tenido aquí. Gracias a la comadre. ¿Cómo ha estado, comadre? Buenas tardes.
1: Pues muy feliz, muy contenta, no solamente por estar aquí saludando a las estrellas.
0: Ay, sí.
1: Al famoso Humberto Luna, sino que además con un proyecto súper interesante, algo totalmente nuevo, se hizo la... Ahora no se llaman duetos, se llama colaboración.
0: Sí,
1: la
0: sí.
1: Colaboración de dos talentos, y muy curioso combinando los dos géneros, tanto el romántico como la cumbia así media
0: guapachosa.
1: Como las sonoras, ¿no? Como la sonora esto, la sonora dinamita, la sonora así. En este caso, la sonora Marimar, que es de donde es y pertenece Dalinda Torres. De manera que fusionar esto y hacer la mezcla de instrumentos resultó súper interesante, y este proyecto nos tiene muy entusiasmados.
0: Ya lo veo, ya lo veo. Pues déjeme saludar aquí a la encantadora dama que nos hace el favor de acompañarnos. Ella es, pues, Dalinda Torres, que ya estuvo anteriormente aquí en los estudios. Preciosa Dalinda, ¿cómo está usted?
2: Muy bien, muchas gracias por el recibimiento. Como siempre, Humberto Luna, uno de los pioneros de la radio, uno de los grandes, las grandes voces forjadoras de la verdadera radio en Los Ángeles.
0: Nada. Nos encontramos y yo no me acordaba. Cuando la saludé, digo, ya la conozco, ¿verdad? Dice, como diciendo, claro, sí. Anciano. En Las Vegas fuimos motivo de un reconocimiento de la Asociación Nacional de Locutores de México.
2: Uh-huh.
0: Y me tocó la oportunidad de recibir ese reconocimiento.
2: El micrófono de oro.
0: Y usted también, ¿no?
2: Sí. Ahí estuvimos. Oye. Recibiendo el micrófono de oro.
0: Y también les tocó a los muchachos caminando. Sí. Bueno, cuando me dieron a mí mi reconocimiento, yo me ausenté un tantito y ya no vi a los demás seleccionados, ¿no? Pero todos fuimos objeto de este reconocimiento y, pues, les decimos muchas gracias, ¿no?
2: Muchas gracias por
0: ese detalle tan tan especial. ¿Y qué ha hecho de su vida desde la última vez que vino para acá, Dalinda?
2: Pues mira, la verdad que uno que es creativo bastante, porque cuando uno no hace una cosa, hace otra. Se nos acaba el día y no terminamos con todas las cosas que tenemos que hacer. Y yo, pues la verdad, me apasionada de la música, siempre buscando hacer nuevas canciones, colaboraciones en este caso como con Los Caminantes. Ya ves que el año, porque cuando uno no hace una cosa, hace otra. Se nos acaba el día y no terminamos con todas las cosas que tenemos que hacer. Y yo, pues la verdad, me apasionada de la música, siempre buscando hacer nuevas canciones, colaboraciones en este caso como con Los Caminantes. Ya ves que el año pasado te trajimos La Probadita, después estuvimos promocionando Mi Dulce Perla, y después volví a venir y estuvimos promocionando Tanto Te Amé, que es un tema, una cumbia muy bonita, rítmica, romántica, de amor, y pues muy ad hoc a lo que está viviendo toda la gente ahorita, amor a la distancia, amor por internet, y tema de la vida real. Temas de la vida real, así que Tanto Te Amé es la nueva canción que tengo por separado, y pues aquí agradeciéndote la oportunidad que nos diste el año pasado.
0: No, pues ya saben ustedes que esta es su casa. Estoy empezando a platicar cosas pasadas, pero también quiero que recuerden, porque el auditorio no siempre es el mismo. Cuando vino usted, quizás teníamos
2: otro público.
0: Teníamos 10 que nos estaban

0: estaban oyendo. Uh-huh. Ahorita ya son miles, pero miles. Bendito sea Dios.
1: Bien.
0: Entonces esa gente quizás no conoce a Dalinda.
1: Sí, claro, claro.
0: Por eso le estoy...
1: dando la introducción.
0: ¿De dónde eres tú, chula?
1: Yo soy de Guerrero, Lu.
0: ¿De Guerrero?
1: Sí, soy de Guerrero.
0: Eso sí. ¿Cuándo empezaste a cantar?
1: Pues desde que empecé a hablar.
0: ¿Desde que empezaste a
1: sí,
0: hablar?
1: Sí, desde que empecé a hablar, yo creo que empecé a cantar de niña. De niña empecé a cantar.
0: ¿12 años?
1: Más o menos.
0: Más o menos.
1: Cuando iba a la primaria, que los amiguitos cumplían años, que el día del maestro, que el día de la madre, que el día de todos los onomásticos que celebran en la escuela, empezamos a cantar.
0: ¿Tú empezaste entonces cantando en México o
1: en
0: acá?
1: En Guerrero.
0: En Guerrero.
1: En Guerrero, en, la, este, en las escuelas, en la escuela donde iba y donde se podía.
0: ¿Tuvo que haber alguien que te dio la patadita, alguien que te dio la primera oportunidad como cantante? ¿Quién fue?
1: Pues de cantar en un grupo, en grupos versátiles. Buscamos la oportunidad de pertenecer a organizaciones donde pudiéramos cantar. Y pues el sueño de todo cantante era formar parte de una agrupación.
0: Ajá.
1: Para poder ir a cantar a los eventos sociales, a las bodas, a los 15 años y todo eso. Entonces tenía un noviecillo en aquel tiempo que me apoyaba mucho. Y me empezó a buscar por ahí un grupo. Y lo llamaron a él para formar parte de ese grupo Marfil, me acuerdo, en aquel tiempo. Y nos fuimos los dos a cantar a ese grupo.
0: ¿Y ese noviecillo todavía vive?
1: Todavía vive, él es cantante de rock y trabaja para las para los cruceros.
0: ¿Ah, de veras?
1: Sí, él trabaja para, de hecho ahorita está trabajando aquí para un crucero de aquí de Los Ángeles que va a Los Cabos.
0: Regularmente los cruceros, para la gente que no se ha subido, son barcos que hacen excursión a diferentes partes del mundo. El Queen Mary. Por ejemplo, nombre
1: Carnival.
0: El Carnival Cruise.
1: Sí.
0: Ese es un crucero.
1: Sí.
0: Y todos los cruceros tienen entretenimiento.
1: Ajá.
0: Y tienen de planta un grupo.
1: Sí.
0: Porque se pone la gente a bailar.
1: Oh, sí, en las noches, sí. A la luz de la luna.
0: Yo creo que por eso se hunden los barcos, es por tanto movimiento. Eso sí. Qué bueno, qué bueno. Tengo una canción. Para que sepan quién es esta mujer, una canción que me ha sugerido que pongamos. Creo que la pusimos la vez pasada,
1: sí,
0: ¿o no?
1: Sí, claro que sí.
0: Ah, bueno.
1: Pusimos.
0: Uy, me hubieras dicho que querías tú grabar la entrevista. Yo tengo un sistema de que nomás enchufas y todo.
1: Y sale todo.
0: Todo, en vez de que agarre el audio tan lejos,
1: sí.
0: Lo tienes perfecto. Ahorita te lo arreglo.
1: Sí, ok.
0: Bueno, esta canción que me sugieres que ponga se llama La Probadita.
1: Así
0: cuéntame
1: es.
0: De esa canción.
1: Bueno, esta canción me la escribió el señor Fito Olivares, que en gloria esté, que en paz descanse. Él me la escribió y como te comentaba la vez que vine, gracias a Dios que fui la única persona que le escribió él en sus 50 años de trayectoria artística. Esta canción de La Probadita la hizo, se tardó un poquito de tiempo, pero el trabajo que se logró muy bien realizado. Él grabó el saxofón, él me hizo la maqueta en su estudio. Todo así como él lo quería, nosotros igual como esta nueva colaboración que traemos ahorita, también se le incluyeron que los timbales, que el güiro, que el guache, el chéquere y varios instrumentos para darle el sabor a Sonora Marimar y obviamente mi voz.
0: ¿La oímos?
1: Claro, vamos.
0: Órale, órale. Aquí está Dalinda Torres.

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1: Bueno, pues continuamos. Tenemos a los caminantitos, les digo yo, porque son hijos del gran caminante, ¿no? Así es de que son caminantitos. Sí, sí entienden esa palabra, ¿verdad? Hago esta pregunta porque pues ellos hablan más inglés que español. Pero por eso tenemos aquí a Dalinda, que nos va a traducir, y la comadre, que también habla varios idiomas. Y claro que su preferido es el mandarín, pero de todas maneras... Vamos primero a saludar, que es el que tiene más labia para hablar en español. Dice que lo entiende más que lo habla, ¿no? Vamos a ver. Se trata ni más ni menos de pues el Junior, ¿no? Agustín Junior, que de nueva cuenta está con nosotros. Agustín, ¿cómo estás?
2: Muy bien. Regresamos con usted, mi amigo Humberto Luna. I saw you in on October in ahí en Las Vegas, Promotores Unidos USA, con un premio. Nosotros también.
1: También.
2: Pero muy buen evento en octubre.
1: Dice que nos vio en octubre en Las Vegas, donde recibieron también ellos su reconocimiento y todo lo demás. Sí, claro. Nos saludamos así muy muy brevemente, pero qué bonito. Y Anthony, ¿qué dice? How are you, Anthony?
3: Say, muy bien, gracias.
1: Say something in Spanish.
3: Hola, ¿cómo estás?
1: le decía yo a Agustín, comadre, que con el tiempo van a aprender más español.
3: Claro,
1: porque andando entre lobos se sabe aullar. Entonces yo sé que van a aprender un poquito más. Coge el micrófono, comadre, mueva tantito su teléfono. ¿No ha sido difícil para ellos, que no hablan muy bien español, ganarse el público hispano?
4: Bueno, resulta que hay dos fenómenos en este caso. Efectivamente, muchísima gente los critica a ellos porque dicen, oh, no hablan español, pero sin embargo cantan en español. Agustín, que heredó la voz de su padre, porque tiene una tesitura muy parecida a la de su padre, tiene 16 años en el grupo. Entonces, pues muchísima gente lo conoce. Así. Sí es difícil porque los medios de comunicación, por ejemplo, me preguntan, pero Yanate, ¿por qué no hablan en español? Esto y que lo otro. Bueno, no lo hablan porque desde pequeños, en casa, su mamá siempre les habló en inglés. De manera que ese es el verdadero problema. Es su primer lengua. Sí entienden algunas cosas, no todo, pero el fenómeno es de que, sin embargo, él es como Selena, como Jenny al principio, como Oscar de la Hoya, que cantan perfectamente en español y no hablan bien en inglés, y no hablan bien en español. Es muy curioso. Además, yo lo he observado y lo comentábamos Dalinda y yo, él tiene una personalidad y cuando sube al escenario crece y tiene otra personalidad. Es como que fuera otra persona. Y entonces se desempeña y no habla bien español, pero canta perfecto. Es muy muy curioso.
1: Pregúntele, Dalinda, usted que habla todos los idiomas del mundo también. Agustín primero.
2: Sí.
1: ¿Quién lo impulsó más para que siguiera el rumbo de su padre? ¿Su mamá o su papá? A ver, ¿cómo le diría usted? A ver.
5: Yeah, who impulsed you more than for the music? Your father or your mother?
2: 100% mi padre, puro músico. Mi mamá no es música, pero mi padre.
1: Él sí. ¿De dónde es tu mamá?
5: Where from your...
2: Mi madre es el San Bernardino, California, aquí.
1: Oh, okay.
2: Sur de California. Oh, okay. Es chicana, pero sus abuelos de Guanajuato, México, Jalisco.
1: ¿Cuántos años de diferencia son ustedes? The years of difference between you and him.
6: 32.
1: Sí. 32, ¿y tú?
2: 46.
1: ¿De veras? Si te ves más chavo.
2: Sí. Ok. Sí. Hoy.
5: You look younger than
2: soy
5: him.
2: Chavo. Yeah. 14 life. Años, 15 años
1: de diferencia.
6: I had a life.
5: Wow. Bueno.
1: ¿Y les gusta realmente estar en el medio artístico? Do you like the atmosphere of this kind of career?
6: Sí. Sí, love ¿verdad? It. I like to travel. I like to travel, like to see different places. It's very beautiful. Beautiful outside.
1: ¿Y quién ahorita está haciendo la voz, bueno, o cantando las canciones?
2: Soy yo, Agustín Jr.
1: ¿Tú eres el que estás cantando?
2: Sí, para mí, español es fácil, pero platicar es difícil. No sé por qué, pero es diferente.
1: Claro, no, y las canciones te las aprendes y ya las puedes estar cantando.
2: En mi mente, sticks to my brain, la música, pero hablar es menos.
1: Eso sí. ¿Quién viene contigo? ¿Tu esposa?
6: Sí.
1: ¿Podemos decir que vienes acompañado para cuidarte? Sí. No habla español usted, ¿verdad?
6: Sí.
1: Ah, ella sí habla español.
6: Sí.
1: Ah, ella habla los dos para que se eduquen y sepan que hay gobierno. Quieren
4: para que
1: pongamos
4: sepan que hay gobierno, acá está el gobierno, mira.
1: Quieren que pongamos una de los caminantes. Y luego el éxito que queremos precisamente...
2: La más nueva de los
1: nosotros. Acérquese al micrófono, comadre, si me va a decir algo.
4: Quiero mencionar de que esta canción fue la primera canción que escribió de la autoría de Agustín.
2: Sí, mi primero.
4: Así que también ese talento se lo heredó a su padre. Se llama Llegaste y la pueden encontrar en eso cuando lo escribió para el título... Lo escribió mal, puso Llegastes, pero la canción realmente es increíble porque es una ranchera. Es una canción y él hizo música y letra. Así que, pues yo creo que es una, no sé, es algo totalmente distinto y es algo nuevo.
1: ¿Alguno de los dos es compositor?
2: Soy yo.
1: No, tú eres el compositor.
2: Sí.
1: Soy yo. ¿Y tú, why not you compose something? No.
6: Just bueno, batería.
1: Cada That's quien, él es músico y toca muy bien la batería. Bueno, se llama la canción Llegaste.
2: Llegaste. Para mí, Llegaste.
1: Muy Llegastes. Bien. Bueno, pues vamos a ver qué tal. Esto es nada más para ir a entrar en acción, porque ahorita vamos a dar a conocer el éxito que están promoviendo. O que ya empezó, ¿verdad? En todas las plataformas. El 19 la lanzaron. Pero vamos a ver. Aquí están. Los caminantitos que cantan bonito. A ver, vamos a ver. Ahí.

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1: Le estaba diciendo yo aquí a Janate que tiene una tesitura, un color de voz muy parecido a su papá, ¿verdad que sí? Acérquese el micrófono, por favor.
2: Absolutamente. Bueno, él le hizo coros a su padre durante casi 16 años, de manera que es muy curioso, porque la voz y la tesitura, el colorido de una voz, sí se hereda.
1: Sí, sí, sí.
2: ¿Sí? Y en este caso es genético. Sí,
1: qué bueno, qué bueno.
2: Así como él, Anthony, se parece físicamente a su papá, ¿sí? En el caso de él, le heredó
1: la voz.
2: La voz.
1: Oh. Eso, qué bueno. Felicidades.
3: Gracias, Alberto.
1: Ahorita vamos a poner una de tu papá, de su papá, para recordarlo.
3: Porque, ¿de cuál? ¿Cuál?
1: Pues ahorita que te voy a decir las que tengo en,
3: órale,
1: en la biblioteca. Y tú escoges la que tú quieras. Y si te la sabes, bajamos poquito la música para que le hagas una segunda. Yo creo, okay, que cantas muchas de tu papá, ¿no?
3: ¿Todas? Sí,
1: todas. Ah, bueno, ahí está. Entonces cualquiera que te ponga, le puedes hacer una segunda. Vamos a ver. Mis amigos, estamos precisamente aquí con los Caminantes y Dalinda Torres, que pues han unido su talento en una nueva versión que nos van a presentar precisamente el día de hoy. Se llama La Cumbia del Sol, pero esas se las vamos a poner en unos minutos más, antes de finalizar el programa. Así es de que vamos adelante. ¿Qué se le ocurre preguntar? Como si tú, por ejemplo, Dalinda, no, déjame que tú participes como locutora. Haz de cuenta que tú estás conduciendo el programa. Fíjate, ándale. Como que tú eres la conductora. Una pregunta que te venga a la mente, se las puedes hacer. A ver, vamos adelante.
4: Una pregunta que me venga a la mente. ¿Cuánto tiempo más van a dedicarse a la música?
3: ¿Dedicarse? ¿Qué les es para?
4: How long time?
3: ¿Yo?
4: Do you think that you can be doing music?
3: Oh, en toda mi vida. Yo todavía soy joven. Yo ahorita soy 46 años. Música es mi vida. Otra 46 más. Claro, pues Dios quiere.
1: Seguro que sí. ¿Y tú?
4: ¿Yo?
5: Ahorita, right now, I'm done. No,
1: también. No. Bueno, él ahorita no sabe. Él también va a seguir lo mismo que su hermano, ¿no?
5: All my life.
1: Qué bien, qué bueno. Bueno, pues vamos a poner una de su papá. Miren, tengo... 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
1: ¿Tienes qué quieres volver?
0: Claro.
1: Me encanta esa canción.
0: Entonces, para eso.
1: ¿Para qué quieres volver?
0: ¿Para qué
1: quieres volver? Caminantes.
2: ¿Sí?
0: Entonces, ahora. Aquí está. Tú sabes que ahora con la tecnología que tenemos, ponemos el título de la canción
2: sale de volada.
0: Y sale de volada, mientras la tengas en el sistema, porque si no la tienes, no la vas a encontrar nunca, al menos de que la bajes de otro sistema, ¿no? Uh-huh. Como YouTube o lo que sea.
2: Claro.
0: Esta canción, ¿por qué te gusta a ti? Why
1: es mi padre compuso esa canción, primera canción, éxito de los caminantes de mi padre. Uh-huh. Compositor, porque me gusta, canta esta canción más.
0: ¿Y te la piden o tú la cantas de corazón?
1: Yo canto de corazón, siempre.
0: ¿La pones en tu repertorio?
1: Claro.
0: O sea que en cada presentación, forzosamente has to be that song.
1: To the heart. Oh, sí, ya. Yeah. Todo, every performance we do.
0: Eso.
1: Esa canción, yeah. Means a lot to me.
0: Voy a ver qué cara ponen frente a mí al escuchar a su papá. Escuchen ustedes también.

0: sentí, bueno, noté como que se le hizo un poquito
1: nudo
0: la garganta, ¿verdad? Sí, sí, sí, sí, sí. Cuando canta en público no pasa eso, porque está en su momento, pero ahorita estar escuchando...
1: Nostálgico.
0: Qué bonito, qué bonito. No, pues felicidades. Yo los felicito porque primero tienen juventud, que es lo más importante, gracias a Dios. Talento también. Entonces ahora nada más hay que seguir poniendo en alto el nombre de su papá.
2: Sí.
0: Para que no muera.
2: Mi papá canta muy alto.
0: Sí, no, tenía una voz
2: sí,
0: muy
2: distintiva, sí.
0: Sí, yo me acuerdo, yo infinidad de veces me tocó la oportunidad de entrevistar a tu papá, tanto en radio como creo que también en televisión, ¿no? En no sé si en La Hora Lunática o en A Todo Color, en todos lados.
2: Claro que sí.
0: Me lo encontraba. ¿Qué pasó, Humberto? ¿Qué pasó, mi Agustín? ¡Órale! Éramos cuates. Bueno, estamos ya casi cerca de presentarles el éxito que vienen a presumirnos. Y luego, pues van a escuchar un programa grabado. Este programa lo hago con el fin de que las personas que no escuchan la primera hora, de 3 a 4, pues
1: tengan la oportunidad
0: de oírlo, porque pues, o estaban en el trabajo,
1: sí, qué sé yo,
0: y es buena, ¿cómo se dice? Buena onda eso,
1: buena
0: y,
1: onda.
0: Y lo vamos a hacer ahorita, faltando 15 minutos para las 6 tiempo de California, porque yo no sé dónde están ustedes escuchándonos, y quizás la hora sea muy diferente. Ya ven cómo varía la hora, tanto aquí en Europa, Sudamérica, etcétera, etcétera. Qué triste lo que está sucediendo ahorita, ¿no? Vamos a hablar un poquito de esto porque es muy triste. Primero, tantas cosas que están sucediendo aquí en Estados Unidos, en el mundo. Uh-huh. Y ahora el terremoto de
1: Venezuela.
0: De Venezuela.
1: Sí.
0: A ver, bueno, fueron dos.
3: Fueron dos terremotos, uno de 7.2 y luego uno de 7.5.
0: Fíjese.
3: En Caracas colapsaron casi todos los edificios, desgraciadamente. Hasta ahorita llevan un conteo de aproximadamente 165 muertos, pero imaginan que van a ser muchísimos más. Hay muchos heridos y aún están tratando de rescatar debajo de los escombros a más seres humanos.
0: A más seres humanos. Yo tenía aquí una estadística, pero no sé dónde la dejé por ahí, pero luego lo vamos a... ¿Cómo se dice?
3: Es algo realmente calamitoso. Y luego también hubo otro que incluso anunciaron un tsunami y no pasó, pero también más o menos de la misma magnitud. 7 y algo en Japón esta mañana. Y también al día de ayer hubo uno en el norte de California de 5.2. Así que no sé qué está pasando, pero se está moviendo la tierra. A lo mejor por la cumbia del sol, a lo mejor.
0: Dice que a esta hora han salido aviones de Estados Unidos, de México, de España, de Qatar y de grupos de expertos en rescate de personas de las Naciones Unidas. Vaya, qué bueno. Los venezolanos pues duermen desde la madrugada de este jueves en colchones y colchonetas tendidas sobre el asfalto o refugiados dentro de sus vehículos en las calles, en medio del temor a las réplicas, porque creo que después de los dos que hubo todavía hubo réplicas, pero bueno, como dije yo muy temprano, estamos con ellos. Somos unas personas solidarias que nos unimos a su dolor y que deseamos que pronto se recuperen. Que va a tardar, pero todo sea por Dios. Sea por
2: claro.
0: Dios. ¿Están listos para que presentemos esa canción que tanto añoraban sacar? Are you ready to listen de éxito?
2: La más nueva colaboración con Dalina Torres, Cumbre del Sol 2026.
0: Eso. ¿Y usted qué dice? Le quiero preguntar, ¿de quién fue la idea de unirse para grabar esta canción?
1: De Jean Alté, ella está promocionándonos a ambos artistas. Entonces, lo de las colaboraciones está muy de moda ahorita está funcionando mucho y es muy padre aparte. Uh-huh. Es muy bonito colaborar con otros estilos, otros géneros, otros artistas, ir a estudios, compartir anécdotas, experiencias. Y pues uno que ya es música, con otra persona haciendo música, haciendo la misma música, pues es muy padre, la verdad.
0: Estoy tratando de bajarla, comadre, ojalá que pueda, porque me lo mandó en otro formato. ¿Video musical sería más fácil?
1: Sí, también.
0: Sí, sí. Sí, sí. Bueno, pues es la misma canción.
1: Sí, la misma.
0: Sí, esta sí está. Sí. Esa sí la tengo. Ahorita la vamos a estrenar. ¿Y cómo se sintieron? Pregúntale.
2: How do I feel? Muy feliz. Uh-huh. Esa canción es estilos caminantes, como el mismo teclado de 80s, también el bajo, el mismo, pero con más sabor, con timbales, cabaza y todo eso, con Dalila Torres, el voz.
0: Uh-huh. ¿Cuándo la grabaron? When did you record this song?
4: Para un month, ¿no?
2: No, primera vez en noviembre.
0: En noviembre.
2: Sí,
0: en
2: noviembre. Then it finished up in probably March, mm-hmm. marzo.
0: Where did you record this song?
4: En amigo nosotros.
0: Aquí en...
4: En California.
2: En Paramount.
0: En California, okay. Sí. No, y luego con la dirección de la comadre que se la sabe de todas, todas. Y vénganse para acá y vámonos para allá y órale, se logró la canción. Pues yo quiero escucharla, no sé, ustedes.
3: A mí me gustaría decir algo, compadre.
0: Sí.
3: Este fue, la canción original fue en 1960 por un colombiano, ¿verdad? Y la grabó en 1983 Agustín Ramírez Sr., y fue todo un éxito. Posteriormente la graba Dalinda en 1997, de manera que como ambos la cantan, pues yo considero que ya es un éxito.
0: ¿Quién la canta solamente? ¿Usted nada más aquí?
3: No.
5: ¿Los dos?
0: Ah, los dos. Los dos.
3: Y sí, tiene sí. La voz también de Agustín Sr.
0: ¿Las tres?
5: Sí.
0: ¿De veras? A ver, ¿no? Pues ahora más interés en escucharles. Mis amigos, quiero que disfruten de este éxito, lo hagan de ustedes, la soliciten a las radios. Si me la piden a mí, pues yo también se las pongo. Pero vamos a ver qué tal les salió esta canción. ¿Listos?
3: Sí.

0: está bonita. Está bonita, está bonita. Felicidades.
1: Gracias, Humberto.
0: Muy bien, muy bien. En todas las plataformas ya digitales.
2: Especialmente en Spotify y en todas las plataformas lo pueden encontrar a partir del día 19. Precisamente se lanzó en esa fecha porque es el verano y hay que bailar.
0: ¿Y, claro. ¿Hicieron alguna fiesta en especial para lanzarla?
2: No, eso es lo que queremos hacer, pero primero estamos haciendo la gira de medios. Obviamente, si lo llegamos... Estamos pensando si hacerlo en Las Vegas o hacerlo en Los Ángeles. Nada más de que como los chicos tienen mucho trabajo, se nos ha complicado un poco. Lo queríamos hacer cerca de Promotores Unidos y resulta que tienen que viajar a Honduras porque tienen que cantar allá. De manera que estamos en eso ya, pero lo que sí estamos seguros que en octubre ya van a hacer también otra gira por el norte de California hasta Sacramento, Washington, Oregon. Y bueno, pues estamos en Nueva York, tenemos que ir a Nueva York y sobre todo México, en donde yo sé que nos va a ir súper bien.
0: Órale, órale. Y usted, aparte de... Bueno, no va a viajar con ellos, obviamente, porque... Ah, también va
3: a viajar. Sí, estamos planeando una gira precisamente. Pensamos arrancar en octubre aquí en norte de California, bueno, en el norte de California, Oregon y Washington, y o sea, vamos para más. Uh-huh. Vamos a ver cómo se va desarrollando. Uh-huh. Pero sí, queremos juntar los dos géneros, los dos estilos, y culminar el concierto con esta, la Cumbia del Sol.
0: Entonces ya se fusionaron, ya forman parte.
3: Sí.
0: Ya son...
3: Sí, ya somos amiguis, ya somos cuatísimos, ya musicalmente hablando.
0: Órale, entonces ahora se van a mover juntos.
3: Sí.
0: Ay, qué bonito, qué bonito. ¿Y cuándo van para Zacatecas?
3: ¿Cuándo vamos para Zacatecas? Nomás que nos inviten.
0: Oh, sí. Voy a hablar con mis contactos, comadre.
2: Por favor.
0: Voy a hablar con el señor gobernador. Porque como decía don Antonio Aguilar, ¿se acuerda? Cuando lo entrevistaba, muchos ya han oído esto que les platiqué. Don Antonio siempre que me decía, querido paisano, ¿qué pasó, mi Tony? En Zacatecas sabemos tres... Usaba una palabra, pues ya lo dicen en todas las canciones. En Zacatecas sabemos tres chingones. ¿De veras, Tony? Sí. Uno es el señor gobernador. El segundo es usted. Y hay tantiele quién es el otro. Muchas gracias por venir, comadre. Y a ver qué quieren decir los chicos.
4: Say whatever you want in English, okay. And whatever.
1: Descansa en paz, mi padre siempre. Original cantante de Los Caminantes, Agustín Ramírez. Hoy sus hijos, Anthony Ramírez y Agustín Ramírez Jr. Continuamos el legado de mi padre, Los Caminantes, de mis tíos, 80s, 70s. Aquí estamos en tu ciudad, cerca de ti, muy pronto. Vamos a ir, estaremos en Honduras. 10, 11, 12 de julio. Y más giras aquí en Estados Unidos y México y Centroamérica.
0: Eso. Anthony, whatever you want to say in English, go ahead.
5: Okay. I'll say in Spanish. Try to say in Spanish. Gracias para todos. Thank you for supporting us. Hopefully see you guys soon.
0: Eso. Muy bien. Felicidades. Preciosa mujer, encantadora mujer. ¿Qué me dice usted?
3: Bueno, yo les quiero compartir en nuestras redes sociales a toda la gente que nos escucha. Vayan a seguirnos para que sepan más de nosotros, sepan más lo que hacemos y que esta entrevista y este momentito que compartimos se quede para siempre. Así que los invito para que vayan a buscarnos en Facebook Internacional Sonora Mar y Mar, en YouTube Internacional Sonora Mar y Mar, en TikTok, Dalinda Torres, Internacional Sonora Mar y Mar, e Instagram, Internacional Sonora Mar y Mar, Dalinda Torres. Síganos en nuestras redes, bajen la música a través de Spotify, YouTube Music, Apple Music, Pandora, en donde quiera que bajen la música, y también aquí a través de Luna Star Radio, también van a estar escuchando la Cumbia del Sol, la nueva versión ad hoc ahorita para el verano, la cumbia más poderosa. Colaboración con Los Caminantes, Dalinda Torres, se las recomendamos. Échenos la mano, no nos fallen. Y pues ahí seguimos llevando música para toda la gente. Gracias por eso. La oportunidad de dar a conocer esta canción a través de tu programa. Y espero que la gente la reciba con los brazos abiertos.
0: Eso.
1: También,
0: eso.
1: Perdón, También nosotros tienes a Rural Socials, social media. We have a website, un sitio web, loscaminantesmusica.com, y también Instagram y TikTok, se llama Los Caminantes Música, y también Facebook y YouTube, Los Caminantes Oficial. Seguimos con follow us please on our social media. Gracias.
0: Eso. Muchas gracias por venir.
3: Gracias.
1: Gracias a Humberto Luna.
0: Felices y más éxitos en el futuro.
1: Gracias.
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¿Qué pasó? ¿Por qué me la quitaron? ¡Qué barbaridad! Yo no sé por qué cuando esto debe de empezar bien bonito. ¡Qué triste que interrumpan la más bella interpretación!

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0: como que no me están saliendo las cosas como yo quiero. ¡Qué barbaridad! Estos dedos se están equivocando mucho. Le aprieto aquí y sale la otra cosa. Le aprieto a la otra cosa y sale la misma. ¡Qué barbaridad! No, pero ya, tranquilos. Es que ando muy emocionado. Y cuando anda uno emocionado, como que... pues se pone nervioso uno y le salen las cosas diferentes, ¿no? Pero me tengo que tranquilizar. Dicen que para tranquilizarse hay que respirar profundo, inhalar aire para que pase los pulmones y uno se controle. Uno llegue a controlarse totalmente del sistema. Así es de que permítanme tomar el aire. No más que este aire no está muy adecuado, que digamos.
1: Don Beto, nosotros estamos haciendo lo mismo que usted, inhalando aire, pero qué feo huele aquí, don Beto. Por favor, eche tantito spray, esencia de flores o algo, para que esto huela bonito. Huele a pura calabaza.
0: Pues será ahí donde usted está, porque aquí huele bien.
1: No, es que el olor se viene de ahí, de con usted para acá. A calabazas y tomates, no sé qué huele. Ya sé, ¿a qué huele, mijo? ¿A qué huele? A calabaza.
0: ¿A calabaza?
1: Ey, pero a calabaza sí con ¿cómo se dice? Con cacahuates.
0: Qué barbaridad. Pero bueno, ya vamos a comenzar como debe de ser. Porque hay muchas cosas bonitas que platicar. No le muevan, y mándenos un like o un corazón. Eso significa que nos están viendo aunque sea un ratito, ¿correcto? Déjenme inspirarme para decir algo muy, pero muy significativo para mí. Cuando juega México, se detienen las preocupaciones, se unen las familias y late más fuerte el corazón de millones de aficionados. ¿Sí o no? Así que, pues que siga la fiesta mundialista. Y muy buenas tardes, amigos, amigas. Hoy arrancamos nuestro programa con el corazón lleno de alegría. Sí, lleno de orgullo y pasión futbolera. Porque, pues, la selección mexicana nos regaló una gran actuación al derrotar contundentemente a Checoslovaquia. Todo mundo lo sabe. México demostró carácter, talento y entrega en la cancha, haciendo vibrar a millones de aficionados que sueñan con ver al tricolor, pues llegar muy lejos en esta gran fiesta mundialista. Desde aquí enviamos una calurosa felicitación a nuestros jugadores, al cuerpo técnico y a toda la afición que nunca deja de creer. Y que siga la fiesta. Que siga la ilusión y que siga sonando fuerte el grito de México. Así es de que, pues felicidades. 3 goles que saben a esperanza, a orgullo y a gloria. Y ahora sí, súbanle el volumen porque aquí comenzamos el programa que les pone ritmo, información y buena vibra para toda la tarde. ¡Que viva México y que viva el fútbol, sí o no! Dígame, Chencho.
1: Ay, don Beto, qué bonitas palabras dijo ahorita. Perdone, don Beto, ¿sería usted tan amable, tan gentil en decirme de dónde sacó esas palabras? Digo yo. Porque usted, pues, no creo que las haya inventado. Yo digo. Pero bueno, de donde le hayan salido, don Beto, que viva México, el pan de las tunas. ¡Qué huele!

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1: Bueno, bueno, es lógico, ¿no? Pues soy mexicano, estoy contento, feliz, orgulloso de que, pues, mi equipo ganó. De igual manera, si fuera yo brasileño o qué sé yo, de otro país, y hubiera ganado mi país, pues también estaría feliz y si estuviera en radio, pondría también una canción de ese país al que yo perteneciera. Pero pues como soy mexicano, por gracia de Dios, pues ahí dirá usted. Aquí estoy feliz de la vida. Pero fíjense que no todo es felicidad.
2: Qué bueno que lo dice, don Beto. No todo es felicidad. Y quiero que, por favor, se concentre y también usted hable de los desastres, don Beto. Mire, ahí le conseguí esta cancioncita, que por cierto está muy bonita y es venezolana. Se llama Alma Llanera. Ya sabrá por qué se la puse.

Ya saben por qué la pongo, ¿verdad? Se me hace hasta un nudo en la garganta cuando tengo que hablar de estas cosas, pero pues ni modo, hay que hablar de esto y tenemos que. Así es de que, si me permiten, pues ahí les voy. Ante los fuertes temblores ocurridos el día de ayer en Venezuela. De la felicidad, del fútbol, vamos a la tristeza. Un poquito. Queremos expresar nuestra más profunda solidaridad con todos nuestros hermanos venezolanos que se han visto afectados por este difícil acontecimiento de ayer. Con profundo dolor y tristeza nos unimos en oración y solidaridad en estos momentos difíciles a causa de esta lamentable catástrofe. Deseamos enviarles un mensaje de esperanza, de fortaleza y unidad. Nuestros pensamientos y oraciones están con las familias que han sufrido pérdidas, con quienes han visto afectadas sus viviendas y con todos aquellos que enfrentan las consecuencias de estos sismos. Que la fortaleza, la fe y la unión de su pueblo les ayuden a superar esta dura prueba. Elevemos nuestras oraciones por las víctimas, por las familias afectadas y por todos aquellos que trabajan incansablemente en las labores, sobre todo de ayuda y rescate. Que Dios conceda protección, consuelo y fortaleza a cada persona afectada. Confiamos en que, con la unión, la fe y la determinación que caracterizan a Venezuela, podrán superar esta difícil prueba y avanzar hacia la recuperación. Así que, Venezuela, estamos con ustedes. Fuerza, mucha fuerza. Y como diría un gran venezolano, agárrense de las manos.

0: Qué bonita, qué bonita canción. Pues esa me la encontré, dije, pues qué canción apropiada para poner en estos casos tan difíciles en Venezuela. Pues esta de agárrense de las manos como una unidad y nosotros expresando así nuestra solidaridad con Venezuela. Eso es todo.
1: Oye, don Leto, qué bonita canción pusimos al principio de Alma Llanera, ¿verdad, don Beto?
0: Ahí sí quiero felicitarle porque escogió usted una apropiada canción para fondear las palabras que yo quería decir de Venezuela. Se llama el tema que pusimos Alma Llanera. Es originaria precisamente de Venezuela. Es considerada un segundo himno nacional, fíjense. Un segundo himno nacional. Así como nosotros en México, nuestro himno nacional mexicano, pues no lo cambiamos. Pero la marcha de Zacatecas, de donde yo soy, es considerada como el segundo himno nacional, así como lo oyen. Y Alma Llanera, pues es un joropo que nació como parte de una zarzuela, un género de teatro musical con el mismo nombre, escrita originalmente por el periodista y escritor venezolano Rafael Bolívar Coronado. ¿Cómo ve?
1: Oiga, don Beto, está usted muy inspirado. ¿Qué fumó?
0: Yo no fumo para inspirarme. Solo me encomiendo a mi santo señor. Adiós.
1: Uy, aparte de esperar, ahora viene hasta muy religioso. Oh. Ay, joder, Satanás. Oiga, la meta, ayer en el Juego de México, ¿qué cree que llegó un gallego? Hijo de la mañana. Llegó con una, ¿cómo se dice? Llegó con una licuadora al Juego de México. Y como es muy fanático de México, lleva una licuadora. Y le preguntaron, oye, ¿y por qué traes una licuadora al juego? Bueno, quiero que México bata el récord.
0: ¿Y eso se le hace gracioso a usted?
1: No, pues si no, pues olvídese. Pues, ¿qué quiere que le platique? ¿Cosas de mí? Ayer fui con el doctor. Ay, ese doctor, cómo me cae bien y a veces me cae mal. Le pregunto al doctor, oiga, doctor, fíjese que ando muy mal. ¿No tiene algo que me dé para dormir?
0: ¿Le pidió usted algo bueno para dormir? ¿Y qué le dio?
1: Una almohada. Y luego llegó una señora que andaba mal de la garganta. Y le dice la señora, doctor, pues yo fíjese que ando mala de la garganta. ¿Tiene algo para mi garganta? Y dice el doctor, sí, señora, un collar. Mendigo doctor. No se parece nada al doctor Abia. Ay, ay, ay, ay, ay, ay, ay. Háblele a Paquita, Chencho.
0: ¿Quiere que
1: yo le hable a Paquita? ¿Cómo no? Paquita, ¿dónde andas, hija?

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1: Eso sí, bueno, perdónenme que no he leído sus mensajes, no he mencionado sus nombres, que son muchos, pero voy a leer unos cuantos. Miren, gracias a María Elena García, Martín García, The Victors, así se hace nombrar, José Cortés, María Salgado, César Hernández, Vago López, ¿así se llama Vago? No será tan vago. Lidia Muñoz, qué gusto. Los que dicen user no sé qué, pues no, no puedo mencionarlos porque, pues, ¿cómo voy a decir user 8,450,000? ¿Quién es ese? ¿Quién es ese? Sin embargo, Lidia Muñoz, sí. Carlos Aguilar, Carmelo 1958. Bueno, todavía se puso el primer nombre, ya menos problemas, ¿verdad? Y luego, ¿quién más? ¿Quién más? Hermila China, así dice. Quitraxo, ¿qué es eso? Chaco, Angélica, Evaristo Ortega, Yanira Covarrubias, Félix Mendoza, Tina Zárate, Rodri Rodríguez, ¿a poco será? Rodri, échame una llamadita. Allí donde nos estás viendo, ahí está el número telefónico para que, si es Rodri Rodríguez la que yo conozco, me daría mucho gusto platicar con ella. Es la que hace el espectáculo en Hollywood Bowl de mariachi. Y sí, es ella, ¿eh? Por eso quiero que me llame para platicar cuando viene el próximo evento. Hugo Escalante, no puede ser que sea uno de mis lunáticos. Joaquín Garza, ¿a poco Joaquín está al pendiente de nuestro programa? Mi querido Joaquín, échame una llamadita también para platicar de ti, dónde andas, en cuál estación estás, si es que es precisamente, ¿cómo se dice? Si es que tú eres el que me está mandando este mensaje. Carmelio, Noelia Galván, Hermila García. No, hombre, me faltan como 15,000. No tanto, pero ahorita voy. Y luego los mensajes, qué bonitos mensajes. Aquí sí tengo que agradecerles, miren. Comenzaré con uno de los primeros. De los primeros que entraron es este de Vago López. Ay, Vago. Saludos, Humberto, desde Houston, Texas. Juan Romero, saludos de Nuevo Laredo, Tamaulipas. Ándele. Y luego Lidia Muñoz dice, años que no lo miraba. Me da gusto ver su página oficial. Muchas gracias, chula. Y luego el tal user, que no sé quién sea, pero bueno, él está orgulloso de ser de Zacatecas. Y dice que me miro bien. Ojalá que no necesite lentes, pero sí, sí estoy bien, gracias a Dios. Me conoce desde hace muchos años. ¡Angie! La semana pasada lo miré en la ciudad de Bell Gardens. Pues usted me miró, pero yo pues no supe quién me miró. Me hubiera dicho, lo estoy mirando, ¿verdad? Mr. Luna, qué placer verlo. Smooth Pop, pongan su nombre. ¿Y de dónde me mandan el mensaje? ¿El mensaje? ¿Cuál mensaje? Jorge Ovalle. Daciano. Daciano Vallejos de Perú. ¿Será Daciano mi amigo del alma? Pues ojalá que sea. También quiero que me hable. Son compañeros de la escuela de aquí de Los Ángeles. Cuando yo decidí ir a aprender un poco de inglés, Daciano y Luis y otros más formábamos ese grupito de aprendices del segundo idioma. También el licenciado, ¿quién? Bueno, ahorita les digo qué grupito estábamos aprendiendo inglés. Todos aprendieron, menos yo. Griselda Naya dice, tantos años sin verlo y yo pensé que ya ni siquiera estaba en la radio. Pues bendito sea Dios que todavía. Dios me dio este juguetito y a ver cuánto me dura.

Eso es todo. Arnulfo Barajas. Hola, Humberto. Yo lo escuchaba en Los Ángeles, California. Marta Borrospe. Saludos a mi locutor favorito, Humberto Luna. Te conozco desde que ibas a la librería del mercado. Uy, estamos hablando, ¿saben de cuántos años? Unos 40 años. Pues sí, yo me acuerdo que iba, pero pues no tantos años, no la chiflen. Pero bueno, de todas maneras. Bueno, ¿qué les parece si vamos con algo de música? Porque pues ya mucho wiri wiri y nada de bailadera. Así es de que agárrense de las manos. No, ese es agárrense de donde quieran, porque esta canción está buena.

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1: 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Ay.
2: Oiga, Beto, fíjese que los... Pues le iba a platicar yo algo bonito, pero pues no sé. Los días pasan volando. Ya casi estamos en julio, don Beto. En unos cuantos días más, ¡pau!, se acaba junio. Y llega julio en su jet para cantarles. Ya próximamente llega julio, pero Julio Iglesias. 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Pero ahí va, para todos los que están mandando corazones y saludos y la dregada. Fíjese que nació, o mejor dicho, nacieron en su tierra.
1: ¿Cómo que nacieron en mi tierra?
2: Sí, me acaban de platicar de un amigo suyo de Zacatecas, que nacieron en su tierra 8 niños pelirrojos.
1: ¿De veras? ¿Quién le platicó eso?
2: Pues me dijo que no dijera el nombre, pero nacieron en su tierra 8 niños pelirrojos. Y el único pelirrojo es el cura del pueblo. Don Beto, ¿quién será el papá? Digo,

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0: 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Seguimos leyendo los nombres de las personas que nos están mandando saludos, querido Chencho.
2: Pues esa es la obligación suya, porque ¿de qué manera usted les agradece que estén viendo su horrible figura allí en TikTok? Y dele gracias a Dios que le están echando pigo, porque ¡ay, qué bien se ve usted! Pero no le terminan la frase. Le dicen, ¡ay, qué bien se ve, don Humberto! Pero terminen la frase, póngale, ¡ay, qué bien se ve, de jodido!
0: ¡Cállese, por favor! DJ, ándale, otro DJ nos está mandando saludos. DJ Leyendon. Leyendone. De Las Vegas. Ah, también allá hay DJs.
2: En todas partes, don Beto. En todas. A mí un saludito, dice Rogelio Villaseñor. ¿Qué onda con Chava López? Tu ex compañero de la tormenta.
0: No, sí, hombre, cómo no, Chava López. Todavía vive en... ¿Dónde está? Creo que en Victorville. Hubo un amigo de él hace mucho tiempo que también le hacía la locución, a la animación y todo, y andaba siempre conmigo. Le di en varias ocasiones oportunidad de que me acompañara, inclusive en un lugar que teníamos que se llamaba La Tormenta. Él era uno de los maestros de ceremonias junto con don Solís Hernández. Precisamente don Salvador Solís Hernández, pues él sí ya pasó a mejor vida, pero olvídense. Silvia Flores nos está saludando. Silvia, por favor, écheme una llamadita porque le quiero preguntar algo muy especial. El teléfono, mire, aquí está, pero márquemelo ahorita, lo voy a encender porque está apagado, pero si me llaman le quiero hacer una preguntita. Silvia Flores es una excelente y chula cantante, también compositora, que por cierto estuvo conmigo mucho tiempo acompañándome en la radio La Primera de Las Vegas, y transmitíamos de aquí de Huescovina. Ahí teníamos nuestro estudio y ella era una de las voces femeninas que yo tenía, y pues me da mucho gusto que todavía vive. A ver si me llama Silvia, porque tengo muchas ganas de saludarle. Por aquí me están preguntando, no sé si es pregunta, Martín. ¿La Tormenta era una cantina de los 80s? Ojalá que fuera cantina, era un antro de mala muerte. Feo el lugar. Chiquito, sí, la gente se amontonaba porque se hizo tan popular ese lugar que, válgame Dios, pero tan feo. Bueno, no tan feo. Pero sí, orgullosamente les digo que era el lugar más visitado los fines de semana. En aquellos tiempos, estamos hablando de hace, no, pues como unos 38 años. Y lo bueno de este lugar, porque pues se hizo popular, primero porque yo me asocié con el que era el dueño, y luego yo le llevaba casi todos los días los artistas que yo entrevistaba en la Thank You, todos los que yo entrevistaba los llevaba a la tormenta. Y ellos contentos que querían conocer el lugar. A Miguel Aceves Mejía, Felipe Arriaga, las hermanas Huerta, los Poliboses, Rafael Inclán. No, olvídense. No me acuerdo siquiera de todos los nombres que iban a ese antro tan feo. Pero qué ambiente.
2: Oiga, platique la anécdota de Mercedes Castro.
0: No, esa anécdota no la puedo contar.
2: Mira, cuéntela, don Beto, de Mercedes Castro y Lupita, su hermana. Ándele, platique. Pues usted nomás habla puras anécdotas que le convienen. No, platique también de otras gentes.
0: Esa anécdota no la puedo platicar, o yo. Y a propósito de Mercedes Castro, ¿por qué no ponemos una canción de ella? Es más, ahorita le voy a llamar. Le voy a llamar para ver si me deja platicar un tantito con ella. Ella y su, ¿cómo se dice? Y su hermana fueron muchas veces a la tormenta. Aquí está. Meche, le digo yo, a ver si me contesta.

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1: Eso, una estación digital con muy buen sentido. ¿Cuánta llamada y cuánto nombre está pasando por nuestra pantalla? Hay gente que pues nos está viendo aunque sea un tantito. Ramiro Gamino, ¿qué tal Ramiro? Rafa, María Salgado, Irma Monroy, y no sé qué otro nombre dice allí. José Cortés, José Domínguez, Norma Luera, Luis el Costeño, Actra, no sé quién sea. Y mi campeón se hace llamar así, Chevo. Vago López ya, Silvia, ¿qué pasó Silvia que no me contesta? Ahorita lo voy a llamar yo. Y luego Hilda Núñez, María Sandoval, olvídense. Ahorita tenía yo en la línea telefónica a una persona que me llamó, ya se colgó. A ver, déjenme ver, esta no sirve esta llamada, la voy a quitar de aquí, porque no es justo que esté interrumpiendo. Que esté interrumpiendo precisamente este programa tan importante. A ver si me contesta la persona. Bueno. Ahí está.
2: Buenas tardes.
1: Buenas tardes, compadre. ¿Cómo está?
2: Pues muy feliz de mirarte, de mirar que todo el tiempo levantas la bandera. Gracias.
1: Bandera. Primero, hazme el favor de decirme con quién hablo.
2: Con Ramiro Gamino.
1: Ramiro Gamino, ahorita te acabo de mencionar que estás aquí en la lista.
2: Pues yo diario estoy ahí tratando de oírte todo el tiempo.
1: Oye, qué bueno. ¿De dónde eres tú?
2: Seguro. Yo soy de Morelia, Michoacán.
1: De Morelia, Michoacán, eso. ¿Hace mucho que no vas para allá?
2: Hace 2 años fui a echarme la última vuelta por ahí y pues todo muy bien, nomás que pues ya ves que cada día está más dura la situación, entonces pues no he ido ahorita. Uh-huh. También me fui a Zacatecas a echar una vuelta allá, tú sabes, a conocer tu tierra y me gustó mucho bastante también.
1: Uh-huh. ¿Y por qué a Zacatecas?
2: Pues es que mi esposa es de Villanueva, bueno, un ranchito cerquita de Villanueva.
1: Ah, mira, te casaste con una zacatecana.
2: No me podía quedar atrás.
1: Te la robaste, hijo de... Está bueno.
2: Nomás no le digas a nadie. Aquí entre nos.
1: Oye, ¿dónde vives tú?
2: Ahorita estoy viviendo en Pomona.
1: En Pomona, California. Eso, qué bonito.
2: Sí. Tengo mucha gente. Nomás quería presumir que estabas diciendo de la tormenta ahí y pues ese lugar fue siempre un orgullo para nosotros porque, como tú dijiste, mira, te voy a decir, gracias a esa oportunidad que nos daba, pude abrazar a Isela Vega cuando todavía estábamos jóvenes los dos.
1: Ah, oh, sí, Isela Vega también fue. Irma Serrano también.
2: Serrano. También ahí, gracias a que la llevabas, pues ahí estaba con ella y también llevaste a los hijos de Aguilar, a los Poligoses.
1: Sí.
2: Juan Valentín. Bueno, yo conocí muchos artistas contigo ahí en la tormenta, gracias a Dios.
1: ¿Sabes de quién estoy orgulloso que fue? No sé cómo. Y no lo invité yo, él me dijo. A mi querido paisano Antonio Aguilar y Flor Silvestre. Me dice un día mi paisano, querido paisano, ¿qué pasó mi Tony? ¿Por qué no me ha invitado usted a esa pocilga que tiene de la tormenta? Digo, sí, eso de pocilga tiene razón, Tony. Pues tanto hablan por ahí que quiero ir. ¿De veras, don Tony quiere ir para allá? Sí, paisano, lléveme. Y que lo llevo a él y a su encantadora Flor Silvestre.
2: El
1: lugar estaba llenísimo, pero llenísimo de... Iba a decir de gente, ponemos que de...
2: Pues es que siempre estaba a reventar cuando iban Mercedes Castro, cuando iban su hermanita Lupita también.
1: Todos. Y déjame, déjame te termino lo que pasó con Antonio. Cuando llegamos estaba pues lleno y me dice, oiga, querido paisano, pues ¿cómo le hacemos para entrar? Pues si ni se puede. Pero a ver, déjeme conocer aquí su ¿cómo se dice? Su, ¿cómo me dijo una palabra así? Su, ¿sabe qué? Y ya lo pasé, vio el lugar y dice, no, pues está chiquito, pero pues está bonito, pero aquí no se puede ni sentar. Y que lo saco, porque pues ¿de dónde? No había dónde sentarlo. Estaba la tormenta así en una esquina, y al otro lado de la tormenta había una funeraria.
2: Exacto.
1: La dividía solamente, ¿cómo se dice? Un parking chiquito. Una barda dividía la tormenta y la funeraria. Pues que lo saco y ahí en la barra que estaba, ahí en la bardita, lo senté a los dos. Y dice mi paisano, oiga, paisano, pues bueno, ya se me hizo conocer este lugar, pero tengo hambre. Le digo, pero eso sí se va a poner usted una taquiza. Y estaba ahí en la esquina, la troquita esa de Quintaco. Por cierto, sí. Sí, hombre, don Raúl Martínez, el propietario.
2: Don Raúl Martínez.
1: Era uno de era uno de nuestros patrocinadores y ponía su troquita, no, se llenaba. Pues fue un imperio, los Quintacos, ¿sabe cuántos hay todavía? Y le serví los taquitos, no, hombre, se aventaron como unos 7 cada uno. Flor se aventó como 5, porque yo se los traje. Y luego él 7, y dice, qué buenos tacos, tráigame otros 3 de buche. Le traje los 3 de buche. Y luego, pues ya, pero bien suave que nos la pasamos. Oye, qué lindos recuerdos. Te agradezco infinitamente tu llamado.
2: Seguro que sí, Alberto, y ya sabes, yo te echo porra donde quiera que te encuentres, porque tú eras mi gallo, y yo cuando estaba joven tengo fotos contigo también, y ahí en la estación también, y pues andaba yo tratando de acercarme mucho a Humberto Luna a ver si se me pegaba algo.
1: Ajá.
2: Así que, todo el tiempo, ya sabes, Ramiro Gamino, te avienta la flor donde sea, ¿eh?
1: Bueno, pues mucho gusto, Ramiro. Te mando un abrazo y te agradezco infinitamente que me hayas llamado. ¿Está bueno?
2: Te felicito, hermano.
1: Órale, pues. Sal y vale. Gracias.

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1: Espero que cuando escuches esta canción te acuerdes de quien te seguirá amando. Y muchas gracias por

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gracias a ti, Señor, que me la diste como siempre una esposa yo soñaba. 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

0: no la dejes ir, para que no tengas que dedicarle una canción como esta. Paz.
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1: Efectivamente, la sana diversión conmigo. Buenas tardes, ¿cómo están? Qué gusto ver que nomás comenzamos a transmitir en TikTok y ya hay saludos, corazones. Uy, si vieran ustedes el titipuchal de nombres que tengo aquí. Que Luis el Costeño, que Gustavo Macías, que Every Mountains, así se hace identificar, que Miguel de la Rosa, que Malvin, que Urbano Vázquez, que Hilario Peña, que Magical Essence, Agustín, que dizque el Afortunado nos saluda, Moisés Espinosa, Félix Mendoza, etcétera, etcétera. Y mensajes, tengo muchos que voy a empezar a leer poco a poquito. Déjenme por lo menos primero saludarles, ¿no? Dice Emilio Ruiz, Humberto Luna, qué gusto de verlo otra vez. Me acuerdo de aquellos tiempos en la radio, cómo nos hacía reír. Pues ahora quiero hacer lo mismo. Ojalá que se rían, aunque sea lo loco, pero ríanse. Buenas tardes. Qué bonito es estar oyendo Luna Star Radio Internacional. ¿No es cierto? Estoy hablando.
2: Me estamos oyendo.
1: Bueno, pero como no me contestan, digo buenas tardes, anímense, están más callados que un sordomudo afónico.
2: Estamos más callados que un sordomudo afónico. ¿Y cómo es eso?
1: Pues imagínense un sordo y mudo que no puede hablar y luego afónico, pues está canijo.
2: Bueno, don Beto, buenas tardes a usted y a todo ese gentil auditorio que nos está, pues, viendo y sobre todo escuchando, don Beto. Nos vamos a divertir este viernesito, porque es un viernes de fin de semana. Sana diversión, ahorita llegan las muchachas, viene la comida, la bebida.
1: ¿Quién dijo eso?
2: No, hombre, ese es un sueño, don Beto, es un sueño. Aquí nunca va a haber eso. Porque todas las viejas que vienen aquí, ustedes las agarran y no da quebrada. Aquí el pobrecito de mi niño nunca le reparte nada, siempre se queda viendo.
3: Y esa muchacha que está ahí, y luego me dice el Chencho, no es para ti, es para don Beto. Y no va a haber para mí nada.
2: Y yo le digo, mira, cálmate tantito. Ahorita va a venir una enanita que trabaja aquí al otro lado.
1: Bueno, pues mis amigos, aquí estamos para entretenernos un buen rato. Quiero que se diviertan con nuestras payasadas y algo más, con la buena música que tenemos para que ustedes la disfruten. Música bonita como esta. Somos Luna Star Radio. Y estamos en TikTok. ¡Hola, mis tiktokeros! Ahorita voy a seguir leyendo los mensajes, ¿eh? ¡No le muevan! ¡No le muevan!

0: Eso, qué bonita.
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0: Fíjense que puse esta canción, es nueva, no la había escuchado. Son nuevos éxitos que nos mandan para ver qué tal están. Y yo, pues, oiga, tengo la primicia. Se llama Nicole Vega. Esta muchachita, quería yo saber de dónde era y demás, pero no he podido encontrar precisamente. Sé que es de aquí. Una muchachita joven que ya comenzó a cantar este tipo de música, música regional mexicana, y que se está proyectando. Parece que le está yendo muy bien porque voz tiene y presencia también. Así es de que en cuanto tenga yo más detalles de Nicole, yo se los voy a platicar.
2: Oiga, don Beto, que nadie le vaya a cambiar porque le tengo una noticia espeluznante para muchos y para otros una buena noticia. Para los que están en contra del crimen, de la droga, de todo eso, pues van a estar muy tristes porque agarraron a uno que olvídese. ¿Quiere que le platique o no? Los que están ahí al pendiente luego, luego se van a quedar. A ver a quién agarraron.
0: Bueno, yo tengo la noticia. Si quiere, la comenzamos a platicar.
2: Yo tengo la noticia, pues yo se la di.
0: Bueno, como quiera, pero vamos a platicar.
2: Bueno, vamos a platicar. ¿Sabía usted que detuvieron al jefe regional de los Chapitos y al ex jefe de policía de Sinaloa? No más para que vea. Los están agarrando a todos, uno por uno, pero a todos. A ver, lea poquito esta noticia, don Beto.
0: Me parece curiosa y sobre todo interesante. Fíjense que hubo un operativo militar que derivó la captura de Misael Guerrero Pérez, alias el Güero Pin, y de Hilario Javier Martínez, exdirector de la Seguridad Pública. La detención provocó pues una reacción violenta en distintos puntos del municipio, precisamente allá en Sinaloa. Un operativo conjunto de fuerzas federales, estatales, en el municipio de Escuinapa. ¡Órale, man! Escuinapa, Sinaloa. Y derivó, como les digo, la captura de Misael Guerrero Pérez, alias El Güero. Durante la acción también fue detenido pues Hilario Javier Martínez Gómez, que era exdirector de la Seguridad Pública y Tránsito Municipal de Escuinapa, quien, de acuerdo con reportes de seguridad, presuntamente formaban parte del esquema de protección del líder criminal. Háganme el favor. Pero los agarraron.
2: Le digo que de a uno por uno los van a estar agarrando. Así es de que, don Beto, cuídese.
0: ¿Por qué me voy a cuidar yo?
2: Porque me dicen que usted fue novio de una hermana del Chapito.
0: Y no hable tonterías. Pues fíjense que la captura ha generado atención, debido a que, según información difundida por autoridades y medios locales, presuntamente colaboraba con la estructura de la seguridad del Güero Pin. Nos estamos refiriendo al ex policía. Y tras el operativo, las fuerzas de seguridad, ¿saben lo que les encontraron? Nomás para que vean y lo dicen, ¿por qué los detienen? En el operativo, las fuerzas de seguridad incautaron armamento, cargadores, cartuchos útiles, dosis de fentanilo, no, ya con eso, equipo táctico y una camioneta con insignias apócrifas de Petróleos Mexicanos. Fíjense nomás lo que se habían clavado, una camioneta de Petróleos Mexicanos, o sea, Pemex, los cuales, pues obviamente quedaron a disposición de las autoridades ministeriales para entregar la investigación.
2: Oiga, don Beto, ¿y por qué tiene usted aquí un cuadro de El cartel de Sinaloa.
0: ¿Cuál cuadro?
2: Allí en su... nomás que no se puede en la cámara ponerlo, pero dice: con todo nuestro afecto a nuestro dilecto y digno y querido amigo y colaborador Humberto Luna, de parte del cartel de Sinaloa.
0: Mejor escuchamos música de Sinaloa, ¿no? ¿Saben a quién le toca? A Chuy Lizárraga. ¡Órale! Se llama Partido en Dos. Buenas tardes, no le muevan. Pónganme un corazoncito, ¿sí?

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1: Bueno, escuchamos a Chuy Lizárraga con esta canción. Regularmente la música sinaloense pues es alegre, estrepitosa, con banda, pero esta canción está muy romántica, está bonita. Partido en dos se llama. Chuy Lizárraga, oiga usted, ¿les gustó? Qué bueno, aquí la tenemos en Luna Star Radio.
2: Oiga, Meto, ¿ya prendió su teléfono?
1: Sí, está prendido. Bueno, no mi teléfono, el teléfono del estudio ya está listo por si alguien nos quiere llamar. Está medio como que acaban de entrar varias llamadas, pero como estaba apagado, pues no sé ni quién me está saludando. Pero ahorita voy a ver, ahorita voy a ver. Ahora sí pueden marcarlo, ¿eh? Porque ya lo prendimos.
2: Ay, hijo de la usted, se le olvida todo, qué barbaridad. Oiga, estaba viendo aquí por la rendijita de aquí de la llave de mi estudio que viene usted pues muy bañadito, así como que se bañó. Vaya, ¿le tocó baño, don Beto?
1: No es que me tocó, yo me baño todos los días, el cuerpo, pero cada tercer día también el pelo para que se mantenga bien. Hoy tengo un concurso de aficionados en la Tequila Restaurant. Se pone rete suave y hoy precisamente se van a premiar los tres primeros lugares. Va a estar divertido e interesante. Tres premios que se van a dar a los tres primeros lugares. Primer lugar, casi $4,000, ¿se imaginan? Segundo lugar, $500. Y tercer lugar, $200. Pero yo, en chiste, lo he dicho ya varias veces, agregué algo más al tercer lugar para que no solamente se lleve $200. Yo le estoy regalando de mi parte al tercer lugar un viaje ida y vuelta a Tijuana con gastos y coyote pagado. Que ya no son 200, ya va a ser como 2,000. O yo no sé cuánto salga ahorita la pasada, ¿no?
2: Si quiere le digo, ahorita está más caro que nunca. Pero siguen pasando, porque los agentes se hacen medios tontos que vieron la tarjeta verde o el pasaporte. Y pásele, go ahead. Pero ese ya recibió su tajada. Pero bueno, le decía a don Beto que viene usted pues muy bañadito.
1: Bueno, pues si usted lo quiere decir así, pues con mucho, pero mucho gusto, sí. Pero, ¿por qué me pregunta eso?
2: No, pues para ver si se dio una ducha o se bañó con la regadera. Bueno, porque hay que entender lo que le voy a decir. ¿Sabe cuál es la diferencia sobre la ducha y la bañera?
1: ¿Cuál es la diferencia entre la ducha y la bañera? A ver, dígame.
2: Mire, es que no podemos duchar en la bañera, ¿sabía usted? Y no podemos bañarnos en la ducha.
1: No salga con sus pentontadas.
2: Oiga, don Beto, ya vi una muchacha que llegó cuando usted llegó. ¿Cuándo llegamos? Una muchacha preciosa. Qué bonita pechonalidad tiene. ¿La vio?
1: Sí, vino a un negocio aquí. Están necesitando una secretaria y yo creo que viene a pedir el puesto.
2: Pero qué pechonalidad, don Beto. Ay, Dios mío. Hablando de pechonalidad, don Beto, prepárese otra canción bonita, así como para, ¿cómo se dice? Pues para divertirnos, para gozar de la vida, para estar contentos en este principio de fin de semana. Ahí la tenemos ya lista. Hablando de pechonalidades, don Beto, mire, cuando está joven la muchacha, tiene limones, O sea, pechos chiquitos como limones. Luego, a los 30 años, ya no tiene limones como pechos, ya crecieron. Ahora, a los 30, tiene los pechos como melones.
1: Bueno, bueno.
2: Pero ya después, como a los 60, como doña Kika, los pechos los tiene como mangos.
1: ¿Como mangos?
2: Sí, si no, pregúntenle a doña Kika. Los tiene ya como mangos. Mangos, pero chupados.

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1: Sí, sí, una estación para todos los gustos. Buenas tardes a los que están en TikTok y a los que han bajado nuestra aplicación. Usted no la ha bajado, ¿verdad? Ahí en medio de la página donde nos está viendo hay un enlace que dice humbertolunaradio.com. Le presionan y bajan nuestra aplicación, la tienen ahí. Ahí está el icon que dice Luna esta radio. Nomás le aprietan y ya nos oyen cuando quieran, a la hora que quieran y donde quieran. Qué bonito, ¿verdad? A los que están en TikTok, les saludo y les agradezco sus mensajes. No sé quién sea esta persona, pero se identifica como Every Mountain Mountains. O cada montaña, o no sé qué querrá decir eso. Dice Humberto Luna, qué gusto saber de nuevo aquí en esta plataforma. Qué recuerdos de los años 90, fíjense nomás. Uy, se acuerda. El Rorro. Don Humberto, ¿qué pasó? Pues nada, compadre, no pasó, se quedó en Juárez. Luis el Costeño, saludos, señor Luna. Muy bien. Berta Maldonado, Bertita, saludos, don Humberto. Saludos también para usted. Y el Every Mountains dice, uff, ¿cómo recordar cuando yo estuve en Los Ángeles, California? Ahora ya estoy colorado. No, perdón, ya estoy en Colorado. Ay, dije, yo ya cambió de color. Pero mi queridísimo Every Mountains, ¿por qué no me ponen su nombre si es usted tan amable? Ya sabemos que está en Colorado, pero por lo menos no voy a estar diciendo,

0: cabrón, ¿no? Tengo muchas anécdotas, pero al ratito me acuerdo de otra y se las voy a platicar, ¿eh? Nomás que no le digan a nadie. Perfecto. Después de esta canción que viene, mi queridísimo Don Chencho, vamos a platicarles cómo está la situación ahorita en Venezuela. ¿Hasta cuántos muertos ha ascendido la cantidad? Y otras cositas interesantes. No le muevan, no le muevan.
1: Sí, don Beto. La información que le acabo de dar es veredigna y quiero que la pase, por favor. Ay, Dios mío. Que vivan los casados, que vivan los solteros. Pero más triste que vivan los casados.
0: ¿Por qué dice que vivan los más tristes los casados?
1: Porque mire, don Beto, hay un proceso matrimonial. Mire, algunos dicen al comienzo, cuando empieza el noviazgo, le dice él a ella, el amor de mi vida. A los 5 años de casados, dice él, ay, el error de mi vida. Ya no dijo el amor de mi vida, dijo el error de mi vida. A los 10 años de casados, el hombre dice, ay, el horror de mi vida, no error, horror de mi vida. Y a los 20 años, dice el marido, no es el error de mi vida, no es el horror, es el terror de mi vida.
0: Me estoy acordando yo de mí, válgame Dios. ¿Seguimos? Luna, esta radio. Mándeme otro corazón, no me enojo. Y ahorita sigo leyendo los nombres.

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1: Una estación digital con buen sentido. Eso sí, eso sí. Bueno, vamos a hablar en serio, ¿ok? Órale, está ocupado la llamada que estaba haciendo. Pero ahorita la vamos a retomar, por favor. Esto es interesante. Dejen llamarle a Chencho para estar en comunicación con él. Le aprieto un botoncito. Y automáticamente me comunico con Chencho. ¿Hello?
2: Sí, señor. ¿En qué puedo servirle? ¿Por qué cuelga? ¿Qué cree que soy, su juguete o...?
1: Se cortó la llamada, no es culpa mía.
2: Bueno, ¿qué? ¿Verdad, mijo, que se siente deseo que le cuelguen a uno?
3: Ay, sobre todo cuando yo te llamo a ti y me cuelgas, hijo de... Estaba viendo aquí una revista de toros.
2: ¿Estabas viendo una revista de toros?
3: Ey.
2: ¿Y qué tiene que ver eso? ¿A qué? ¿A quién le interesa lo que estás viendo?
3: No, porque tengo una pregunta para ti antes de que empiecen ustedes a hablar en serio.
1: No, primero déjenme hablar en serio y luego platicamos lo que usted va a decir, que ya me imagino. Al estar viendo una revista de toros, ya me imagino lo que le va a preguntar a Chencho. Pero es más, pregúnteselo.
3: Ok, Chencho.
2: ¿Qué quieres, mijo? No, cuéntame, pregúntame.
3: La pregunta es, ¿no te da miedo a ti el toro?
2: Bueno, pues, no.
3: ¿Y los cuernos?
2: Pues no, tampoco.
3: ¿Y qué tal si te coge?
2: Bueno, depende de dónde.
1: Tenía que salir con su domingo 7. Voy a hablar en serio, ya, por favor. Borrón de lo que acaban de decir y cuenta nueva. Pues ayer platicábamos de lo triste que está la situación en Venezuela, ¿no? Se sintió el poder de la naturaleza. Diversas regiones del país, como todos sabemos, fueron sacudidas por movimientos telúricos que despertaron preocupación entre miles de familias. Afortunadamente, en muchos casos, pues solo quedó el susto. Pero estos acontecimientos nos recuerdan que vivimos en un planeta en constante movimiento y que siempre pues debemos de estar preparados, ¿cierto o no? Inclusive aquí en los Estados Unidos y principalmente en California, saben que hay una falla que podría en cualquier momento provocar un temblor aquí en California, la falla de San Andrés. Pero bueno, estamos hablando de Venezuela. Y desde este espacio, pues enviamos un abrazo solidario a todos nuestros hermanos venezolanos, deseando pues que se encuentren bien y que cualquier daño material pueda ser superado pronto. ¿Saben ustedes cuántos hasta ahorita muertos se han reportado? Los números del terremoto en Venezuela, porque ya está entre los peores de su historia moderna, van 539. Este dato lo encontré esta mañana. Están encontrando más, pero en la mañana eran 589 muertos confirmados, decenas de miles de desaparecidos, millones afectados, porque el doble terremoto de Venezuela ya es una tragedia histórica. Pero qué bonito que todos los países están aportando ayuda, ¿eh? Ya Estados Unidos mandó aviones con rescatistas, México también mandó sus soldados, los rescatistas esos muy populares, expertos en catástrofes, esos que les llaman los topos, que son buenos para encontrar a las personas que están bajo escombros y los rescatan. Ya saben que los topos pues viven debajo de la tierra. Así les pusieron a ellos, porque se meten y hasta que no sacan a alguien, están contentos. Pero bueno, que sea por Dios, que sea por Dios. Vamos a ver en qué termina todo esto. Sin embargo, pues estamos con la gente de Venezuela. Y ojalá que pues paren tantito esos terremotos, esos fenómenos de la naturaleza que Dios manda. ¿Y por qué los manda? Solo Él sabe lo que hace. Amén. No soy un experto para hablar de cosas así, de religión y demás, pero yo digo lo que siento. Así es de que, bueno, que Dios nos siga protegiendo a nosotros.

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1: Oigan, Beto, qué bonita canción. ¿Quién cantó?
2: Espinosa Paz.
1: Espinosa Paz, vaya, pues hasta que cantó una canción así decente, bonita, así como para arrullarse uno con su amada, con su ser querido. Le cuento algo, don Beto, pero esto háganlo por mí. Si quieren que les cuente lo que viene a continuación, mándenme a mí. Yo voy a ver aquí en la pantalla cuántos me van a mandar. Mándenme unos corazones, y eso quiere decir que están de acuerdo conmigo. Si no, pues entonces yo me voy a trabajar con el genio Lucas.
2: Pues váyase, ¿no?
1: No me tiente, no me tiente, porque yo sí, hijo de la mañana, me voy, pero de volada, don Beto. Oiga, don Betorro, dice que ahí les da, ya me mandaron como 20 corazones. No, 1, 2, 3. ¿Tres nada más? ¿Tres corazones? Apriétenle con el dedo. De 4, 5, 6, 7, 8. 8 mendigos corazones.
2: Si es que usted no los merece.
1: Ah, órale, está bien así, dígale. Bueno, pues de todas maneras, para que se les quite, voy a platicar lo que iba.
2: Órale, pues, ¿qué iba a platicar?
1: Dice que a ver, ¿dónde está? Acá está la ¿cómo se dice? Lo que le iba a platicar, don Beto. Había una serenata. ¿Usted sabe lo que son las serenatas?
2: Claro que voy a saber cuáles son las serenatas. De acuerdo. Híjole, ya se me vienen a la mente tantas cosas. Tengo una anécdota que esas sí se las voy a platicar, hablando de serenatas. Porque yo, cuando estaba en mi pueblo, a la novia que tenía le llevé serenata. Pero si les cuento en qué terminó la serenata, no me lo van a creer. Bueno, si me lo piden ahí y me ponen un mensaje, sí, cuente la anécdota, entonces sí la cuento. Si no, no. O sea que quiero estar seguro que si les interesa, si no, pues ¿para qué gasto yo mi saliva, no?
1: Está bien, don Beto, está bien. Si quiere, cuéntela, si no, no nos interesa. Mire, esta era una serenata, don Beto. Y el marido le pregunta a su esposa, queriendo que escoja la siguiente canción, el siguiente tema, para que el mariachi lo cantara, ¿verdad? Entonces el marido dice, le voy a preguntar a... No, el marido, el muchacho, le voy a preguntar a mi novia que cuál canción quiere ahora, para que el mariachi la toque. Y ya cuando terminó la canción, le dice a la novia, María, ¿cuál te gusta? O sea, pues, ¿cuál canción, no? ¿Cuál te gusta, María? Y dice María, el del guitarrón.
2: Hijo de... Hijo de su chiflada.

0: Muy bien, pues son puras canciones bonitas, así es de que continuamos.
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3: Oiga, don Beto, ¿qué música está usted poniendo ahí? Por favor, Nati, Natacha y no sé quién otro. No ponga usted su tonterías, música loca. Ponga música de nosotros, algo bonito, algo poético. Esa de Kenchon, esa es bonita. Qué lindo es tu cucu, esas son bonitas. O por lo menos ponga usted pujidos en la milpa.
4: Mire, le voy a poner una canción, pero bonita. ¿Y sabe de quién es?
3: No, pero si es la que yo le di, sí sé. Usted va a poner ahorita a la hija del Buki, Amar Solís, que le está pegando una canción en varios países, primordialmente en Argentina. Fíjese nomás, Mar Solís con una canción en Argentina. Es la número uno, don Beto.
4: Sí, efectivamente, está en la posición número uno esta canción que se llama Fuiste Tú. ¿Quiere que la pongamos?
3: Claro, para eso se la di. Ustedes saben que Mar Solís, pues es una cantautora y intérprete, hija del famoso cantante mexicano Marco Antonio Solís, el Buki, y de la modelo cubana Cristi Solís. Ya tiene 24 años. ¡Ay, mamacita! Como me la recetó el doctor. Y se destaca por mezclar el pop, la cumbia y el reggaetón. Pues tiene muchos éxitos ya. Pero esta le está pegando en Argentina. ¿Sería usted tan amable, tan gentil de ponerla si no es una molestia?
4: Claro que no es una molestia para mí. Con mucho gusto, aquí está Mar Solís. A ver qué tal.

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1: Eso, eso, vaya, vaya. Pues está bonita la canción y tiene muy bonita voz, ¿eh? Mar Solís. Así como lo oyen. ¿Qué le pareció?
2: No, pues... hija de... Tigrito y Tigrita, pues Pintito. Qué bonito canta. Y está bien bonita, ¿verdad, don Beto?
1: Sí, estaba viendo yo la fotografía, o sea, la portada de su... de su disco. Se ve muy bella.
2: Madre mía, de Guadalupe, mire nomás. Está igual que la mamá es cubana. Oye, chico, qué cosa más grande, oye. Está igual que la mamá de Buenononón.
1: Cállese, si nos oye Marco Antonio, ya sabrá lo que va a decir.
2: Nada, es que le va a decir a ustedes, son cuates. A mí me va a mentar la madre.
1: Bueno, eso esperemos.
2: Oiga, don Beto, como dice que esa canción que cantó Mar Solís está pegando ¿en dónde dijo? Está pegando ¿en dónde? Ah, en Argentina, don Beto. Ahí le pasé un chistito argentino para que usted lo cuente, porque a usted le salen bien los acentos argentinos, a ver. ¿Viste?
1: A ver, déjeme ver si está bueno el chistecito argentino. Porque acuérdese que allá en Argentina nos oyen. Primordialmente la empresa que nos ha proporcionado nuestra aplicación de Luna, esta radio, allá están las oficinas. Si decimos algo que no les guste, nos pueden cortar la señal.
2: ¿A quién le van a cortar la señal a usted? Ya lo conocen como es de pájaro nalgón.
1: Ya cállese, no hable tonterías. Bueno, pero ya hablando de argentinos, le voy a platicar esto. Esto dice... Cuenta la historia que estaban dos argentinos conversando, ¿viste? Y le dice un argentino al otro: che, si me llego a morir, no me hagan una estatua, ¿viste? Y dice el otro: ¿qué? ¿Qué es lo que estás diciendo? Que si me llego a morir, no me hagan una estatua. Pero, ¿vos estás pensando en morirte? Yo creía que éramos eternos.
3: Ay, Pedrito, bienvenido, rescátame.
1: Se trata de Pedro Fernández.

0: A usted, una canción de Leo Dan, cantada por Pedro Fernández, aquí en Luna Star Radio. 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
0: 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Chin marín de doping, güey, cúcara mácara.
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0: Perfecto, correcto y exacto.
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0: Bueno, pues vamos a continuar. El número telefónico que está aquí, ojalá que lo puedan marcar. Me gustaría platicar con ustedes. No importa de dónde llegue la llamada, desde por allá de Centro, Suramérica, México, a Estados Unidos, Japón, etcétera. Atendemos la línea telefónica de inmediato. Pero nos vamos a poner una canción bonita. Déjenme, le pido a, ¿cómo se dice? A nuestro queridísimo Juan Gabriel que nos la cante. ¿Sí? Órale, Juanito, aviéntese ya.

0: Muy bien, pues ahí escuchamos entonces a Juanito cantando para ustedes. No vale la pena. Bueno, Chencho, ¿ya cortamos TikTok?
1: Como usted quiera, don Beto. Bueno, se desconecta aquí. Como usted quiera, don Beto, si quiere, ya desconectamos para que tenga chance a doña Cuica de venir y platicar con usted. Ya ve que la viejilla, siempre que ya nos desconectamos de TikTok, llega, porque ella no le gusta aparecer en cámara.
0: Bueno, está bien.
1: Pero por favor, dígales, para los que no han bajado la aplicación de Luna Star Radio, aquí don Beto les va a decir cómo.
0: Claro, y con mucho gusto lo hago, esperando que bajen. Miren, aquí voy a hablar de dos cosas, de TikTok y de Luna Star Radio. Son dos cosas diferentes. Nos están viendo en TikTok, nos quieren seguir allí en ese cuadrito que está rectangular amarillo. Ahí dice follow o seguir, apriétenle y ya nos van a seguir. Cuando nosotros hagamos una transmisión en vivo, el mismo TikTok les dice Humberto está en vivo, Humberto is live. Eso es una cosa, eso es para TikTok. Pero para bajar la aplicación de Luna Star Radio, esa es otra función. Ahí en la página donde están, a la mitad hay un enlace que dice humbertolunaradio.com. Le presionan y ¡pum! Se viene la aplicación para abajo. Y ya, la instalan y ya fregaron, ya son parte de nuestra familia. Ya luego, después de instalada la aplicación, pues van a ver el icono allí en su teléfono, que luego lo presionan y ya pueden oírnos aquí, en donde quiera y a la hora que quieran. Y si quieren compartir, pues también lo pueden compartir. Eso es todo.
1: Ok, Beto. Ok, don Beto. No, Beto. Ya le estoy agarrando mucha confianza. Ahorita, nomás termine de hablar y ya le voy a cortar.
0: Cómo no, señor. Lo que usted guste y sea prudente.
1: Oiga, don Beto, ¿qué pasó, mijo?
2: Nada, aquí esperando algo.
1: ¿Esperando algo? ¿Cómo qué?
2: Pues, algo que traigan de comer, de tomar.
1: Ay. Bueno, pero pues ponte a hacer algo, mijo. No estás haciendo nada.
2: Pues yo, tú tampoco estás haciendo nada.
1: ¿Y tú?
2: Ya te dije que cuando tú no hagas nada, yo te ayudo.
1: Mijo, antes de que cortemos TikTok, para que nos manden los últimos 5,000 likes. 5,000 likes. Cuéntate algo así que te acuerdes de cuando estabas tú chiquillo y vivías con tu mamá y tu papá.
0: Le está preguntando que le platique algo de cuando estaba chiquillo.
1: Pues sí, pues todavía está chiquillo, pero va a haber una anécdota de su infancia.
2: Okay. Cuando yo estaba chiquillo, una vez le dije a mi papá, ¡apá! ¿Te acuerdas que me dijiste que mi mamá entre las piernas tenía el paraíso?
1: Mijo, ¿qué estás diciendo?
2: No estoy diciendo nada malo. Es lo que me dijo mi papá. Me dijo que mi mamá en medio de las piernas tenía el paraíso.
1: Ay, mijo, con lo que está saliendo. ¿Y luego?
2: No, pues le dije a mi papá eso y me dijo, sí, eso te dije, que en medio de las piernas de tu mamá tenía el paraíso. Y luego me dijo mi papá, porque yo le pregunté, bueno, mi mamá tiene el paraíso en medio ahí, y tú, ¿qué tienes allí? Y dice mi papá, bueno, yo en medio de las piernas tengo la llave del paraíso.
1: Madre mía de Guadalupe, madre mía de Guadalupe, ¿qué estás contando, hijo de Satanás?
2: Bueno, ¿quieres oír el final o no?
1: Pues ya empezaste. A ver, ¿y luego?
2: Ok, entonces cuando me dijo mi papá, sí, yo te dije que en medio de las piernas de tu mamá estaba el paraíso y que en medio de las mías estaba la llave. Y le dije yo, no, pues cambia la combinación, porque el vecino ya hizo una copia.
0: Ay, niño.

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1: Eso sí, gracias por su preferencia. Ahora sí ya, no estamos en TikTok, pero sí en nuestra aplicación de Luna Star Radio. Buenas tardes, doña Kika.
2: Buenas tardes.
1: Buenas tardes, tome asiento, póngase su audífono.
3: Dígale que se ponga el cinturón porque vamos a despegar.
1: Doña Kika, dice Chencho que se ponga su cinturón porque el avión va a despegar.
3: Eso.
2: ¿El avión va a despegar? ¿Cuál avión? El avión que traen ustedes.
3: Díganle que lo invitamos para que también ella agarre el avionzón que traemos.
2: ¿Qué dijo?
1: Dijo que... Ay, ¿a qué voy a estar traduciendo?
3: Oiga, Domito, ya que dijo que no quiere estar traduciendo, a ver si le entiende lo que le mandaron.
1: ¿Qué me mandaron?
3: Mire, entré, perdóneme que me metí a su correo electrónico y hay un mensaje muy, pero muy importante y especial para usted que le manda el congresista Lu Correa. Congresista de los Estados Unidos y que tiene su sede precisamente él en sus gestiones en el condado de Orange, pero él es Congressman Lu Correa, U.S. Congressman.
1: Bueno, ¿y?
3: Pues si como usted no le entiende al inglés, yo se lo voy a traducir.
1: ¿Usted qué sabe de traducir? ¿En inglés lo va a traducir?
3: Pues aunque no parezca. Y si no, últimamente, mire, usted léale un pedacito en inglés y yo le digo qué dice. ¿Está bueno? ¿Sí o no? ¿Se anima? Yo lo traduzco.
1: Bueno, dice... Dice el correo electrónico. A ver, déjame ver. Ándale. Dice... Congratulations. Dice... On this well-deserved honor. Congratulations. On this well-deserved honor. We look forward to celebrating your achievement and recognition the impact you have made in our community.
3: No le entendió, ¿verdad? Mire, yo con mi pobre inglés le voy a decir lo que dice aquí. Que es un placer informarle que ha sido seleccionado como homenajeado. Ándale. Seleccionado como homenajeado de Hombres de Impacto 2026 por el congresista Lu Correa.
1: ¿Eso dice?
3: Claro que eso dice. Dice, este reconocimiento, lo que usted acaba de leer ahí muy mal en inglés, dice, está reservado para personas cuyo liderazgo, servicio e influencia ha generado un impacto significativo y duradero de nuestra comunidad. Tras un competitivo proceso de nominación y revisión, sus logros lo distinguieron ante un grupo excepcional de nominados. Así que nos honra reconocerlo en nuestra celebración de premios, que será el sábado 25 de julio a las... Sábado 25 de julio a las 9:15 de la mañana. La ceremonia comienza a las 10 a 12 en Santana High School Auditorium, que está en Santana. Y esperan que usted confirme, por favor, porque si no confirma, yo voy a ir en su representación.
1: No, no, no, no, no, no, no, no, no, no. Con tal de que usted no vaya, yo voy.

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1: Eso sí, muchas gracias por su preferencia. Y desde California transmitimos para ustedes Luna Star Radio. Pues fíjense que hoy es el Día Internacional de la Lucha contra el Uso Indebido y el Tráfico Ilícito de Drogas.
2: ¿Cómo?
1: ¿Qué no está oyendo, doña Kika? Que hoy es el Día Internacional de la Lucha contra el Uso Indebido y el Tráfico Ilícito de Drogas.
2: ¡Válgame Dios!
3: O sea que este día no es muy propio para usted, porque hemos sabido, doña Kika, que en el pasado usted pues usaba indebidamente y traficaba las drogas.
2: Mira, más vale que no esté diciendo cosas y mentiras, porque yo sí te jodo.
3: ¿Cómo no? Qué fácil decir, yo sí te jodo. Bueno, ok, ya, pues. Don Beto, a ver, ¿por qué es el Día Internacional de la Lucha contra el Uso Indebido y el Tráfico Ilícito de Drogas?
1: Le voy a decir por qué. También conocido como el Día Mundial contra las Drogas. Una fecha para tratar de reforzar la acción y la cooperación entre los países con el fin de alcanzar pues una sociedad libre de consumo de drogas y de tráfico ilegal. Órale. Cada año la campaña de la ONU, la Organización Nacional, las Naciones Unidas, se centra en un tema concreto. En el 2024, el lema es: la evidencia es clara. Debemos invertir en prevención. Y el problema mundial de las drogas, pues ha afectado a millones.

0: millones de personas y comunidades, abarcando desde trastornos por consumo hasta el narcotráfico y la delincuencia organizada. Para enfrentar este desafío es esencial un enfoque basado en pruebas científicas, priorizando la prevención y el tratamiento.
1: Está bien, ya le entendí. Es el Día Mundial contra las Drogas. Uy, si mira yo cuántas drogas tengo.
0: ¿Y todavía lo dice?
1: No, yo tengo drogas, pero no de las que usted está pensando. Tengo drogas, debo la luz, el teléfono, el internet, debo la renta. ¿Son drogas? Pues, ¿qué quieres que...? Yo me acuerdo que una vez, don Beto, y se lo voy a platicar, cuando yo vivía con mi madre... Porque pues yo he sido muy despilfarrado y desordenado, don Beto. Estaba yo con mi mamá. Y luego que me dice un día mi mamá y me sorprendió lo que me dijo.
0: ¿Qué le dijo?
1: Me dice mi mamá, oye, Chenchito, me han dicho, o mejor dicho, te voy a decir lo siguiente. Me ha dicho un pajarito... que te drogas. Fíjese lo que me dijo mi mamá, que un pajarito le había dicho que yo me drogaba. No, le digo, no, mamá, ¿cómo que un pajarito te dijo que yo me drogaba? La que se droga eres tú que hablas con el pajarito.
0: ¿Y en qué quedó todo?
1: Me dio unas cachetadas.

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1: Efectivamente, la sana diversión conmigo. Buenas tardes, ¿cómo están? Qué gusto ver que nomás comenzamos a transmitir en TikTok y ya hay saludos, corazones. Uy, si vieran ustedes el titipuchal de nombres que tengo aquí. Que Luis el Costeño, que Gustavo Macías, que Every Mountains, así se hace identificar, que Miguel de la Rosa, que Malvin, que Urbano Vázquez, que Hilario Peña, que Magical Essence, Agustín, que Disque el Afortunado nos saluda, Moisés Espinosa, Félix Mendoza, etcétera, etcétera. Y mensajes tengo muchos que voy a empezar a leer poco a poquito. Déjenme por lo menos primero saludarles, ¿no? Dice Emilio Ruiz, Humberto Luna, qué gusto de verlo otra vez. Me acuerdo de aquellos tiempos en la radio, cómo nos hacía reír. Pues ahora quiero hacer lo mismo. Ojalá que se rían, aunque sea lo loco, pero ríanse. Buenas tardes. Qué bonito es estar oyendo Luna Star Radio Internacional. ¿No es cierto? Estoy hablando.
2: Me estamos oyendo.
1: Bueno, pero como no me contestan, digo buenas tardes, anímense, están más callados que un sordomudo afónico.
2: Estamos más callados que un sordomudo afónico. ¿Y cómo es eso?
1: Pues imagínese un sordo y mudo que no puede hablar y luego afónico, pues está canijo.
2: Bueno, don Beto, buenas tardes a usted y a todo ese gentil auditorio que nos está, pues, viendo y sobre todo escuchando, don Beto. Nos vamos a divertir este viernesito, porque es un viernes de fin de semana. Sana diversión, ahorita llegan las muchachas, viene la comida, la bebida.
1: ¿Quién dijo eso?
2: No, hombre, ese es un sueño, don Beto, es un sueño. Aquí nunca va a haber eso. Porque todas las viejas que vienen aquí, ustedes las agarran y no da quebrada. Aquí el pobrecito de mi niño nunca le reparte nada, siempre se queda viendo.
3: Y esa muchacha que está ahí, y luego me dice el Chencho, no es para ti, es para don Beto. Y no va a haber para mí nada.
2: Y yo le digo, mira, cálmate tantito. Ahorita va a venir una enanita que trabaja aquí al otro lado.
1: Bueno, pues mis amigos, aquí estamos para entretenernos un buen rato. Quiero que se diviertan con nuestras payasadas. Y algo más, con la buena música que tenemos para que ustedes la disfruten. Música bonita como esta.